0: Bueno, eso tampoco se debería.
1: Okay.
0: Monkey, I'm gonna hear your radio.